sencillos de la naturaleza que excita e incita la alegría y alabanza. Vamos con él de ciudad en ciudad, de pueblo en pueblo, hasta los lugares más apartados de la tierra, pregonando nuestra idea con el propio ejemplo del mambo. Y veremos que hasta los esquimales acabarán por ser felices bailando al son del mambo.

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Gracias por estar aquí, de verdad. Para mí es bien importante que estén aquí. Cada uno de ustedes significa mucho para mí. Así que vamos para la foto, vengan para acá, métase todo el mundo, todo el corillo, vamos. Zumba.